0: ahí, ahí está.
1: Dale ahí, dale ahí, saca veneno. Esa guitarra buena para mi gente.
0: Sácalo.